lo que está haciendo. Y si tú viniste con alguien, acércalo ahora mismo. Porque esta noche se van conmigo directo al hotel.

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1: Mira, tío, estoy a parir. Fue traído.